sirve, nada más toma la mano de la persona que está al extremo tuyo. Y mira, muchas ocasiones hay cosas que están estorbando, hay cosas que están dañando. Y en estos momentos, los tremendos galileos y un servidor, todos nos vamos a unir. Y vamos a decirle al Señor: Señor, arranca lo que esté estorbando, arráncalo. En esta hora quita todo lo que estorbe. Pero mira, todos juntos, todos unidos, vamos a levantar el nombre de nuestro Señor Jesucristo en alto. Pero vamos a levantarlo sobre todas las cosas y vamos a decirle que alabamos, que adoramos. Pero mira, en este momento levántalo sobre todas las cosas, levántalo, pero bien alto. Levántalo en alto, levántalo en alto, levántalo en alto, levántalo y le renueva.

0: Sí, pa, ya estamos listos para grabar el tema de la radio.
1: Sí, listo, suéltalo.
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2: Bueno, y continuamos en esta tarde con nuestra programación aquí en Radio Casa. Y este siguiente canto lo interpreta nuestro hermano Estanislao Marino y su hijo Josué Marino. Y está titulado La Señal de Salvación.
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Continuamos, hermanos, con otro bonito tema, un tema que nos piden mucho acá para la región de San Carlos. Amén. Que suene ese acordeón, Chago. Amén. Y ese bajo quinto. Échale, suénale.

Oh, aleluya. Gracias, Padre. Levanta tus manos al Señor ahí donde estás. Levanta tus manos.

Gloria a Dios, gloria a Dios, gloria a Dios. Mis amigos y mis hermanos, mis orejoncitos y orejoncitas madrugadores, muy buenos días, muy buenos días, buenos días. Les da gusto esta mañana de martes. No te cases ni de cantar este apartes. Muy bien, pues ya hoy es día último de junio. Se acaba medio año. Medio año se termina el día de hoy. Ya mañana, primero de julio, es comenzar la segunda parte del 2026. Pues les mando un saludo a todos el día de hoy, de manteles largos cantares, porque el día de hoy Mona está cumpliendo 15 años y meses. Hoy es su día. Como en ningún otro año la han felicitado, comenzando el domingo. Gran celebración, hasta le llevaron mariachi, como decía mi abuela, mariachi, encantado de la vida. Y pues han seguido los saludos, las llamadas y las felicitaciones, han abundado las mañanitas y el día de hoy pues de mantener largos. Ella ahorita ya se está preparando, va rumbo al médico. Él tiene cita a las 7:00 a.m. A las siete y media, o sea que nada más voy a escuchar un pedacito de cantares y ya tiene que estar allá con el doctor. Que esté bien y que traiga buenas noticias, ¿sí? Pero sí, el día de hoy queremos darle gracias a Dios por un año más que le concede a Mona. Ayer, día de los de San Pablo y San Pedro, las Petritas y las Paulitas de manteles largos. Ayer estamos saludando a Paulis, la esposa de Vitoriano, que estuvo de manteles largos. Abundaron las felicitaciones, las llamadas. Qué bueno, gloria a Dios. Bueno, pues ya tengo aquí un buen número de madrugadores y madrugadoras. Hay aquí un buen número de orejoncitos y orejoncitas para escuchar cantares. Pero antes, Gloria, vamos a escuchar el himno devocional. El himno devocional el día de hoy lo escuchamos en labios de Mona, que ella está de manteles largos este día. Y vamos a participe aquí con mucha frecuencia.

piden que yo ponga himnos de ella. Lo hacemos como con la tribu, como son mi familia, no lo hacemos con tanta frecuencia para dar lugar a otras personas más. Y menos yo, cuando me pongo yo más de vez en que pongo para ahí un himno, porque ustedes a veces son muy amables y me los piden que lo haga. Pero el día de hoy sí, vamos a pedirle a ella que participe en dando gracias a Dios, porque Dios le concede un año más de vida. Y el himno que vamos a escuchar es un himno de la vieja guardia y se llama Junto a Ti. Un himno muy bonito. Habla de estar cerca del Señor, vivir en su presencia, que es lo más importante. Ojalá que cada día lucháramos por estar más cerca del Señor, porque la cercanía de Cristo nos hace fuertes en el camino de Dios. Una vida cerca de Jesucristo, en las manos de Jesucristo, es una vida hermosa, con una gran fragancia, como dijo el poeta, cayó en sus manos un día de viento una hoja, y una hoja perfumada, y el poeta le preguntó: ¿a qué se debe tu fragancia? ¿Y acaso eres pariente de la reina de las flores? Y dijo la hoja: no, es que el viento bondadosamente me arrancó del árbol y me arrojó en los pétalos de una rosa. Allí estuve algunos meses, y a eso se debe mi fragancia. La Biblia nos habla de Juan, el teólogo, que se en el pecho de Jesucristo, y su evangelio es los otros tres, porque dice que los primeros tres, Mateo, Marcos y Lucas, hablaron de lo que Jesús dijo, pero Juan dijo al mundo lo que el corazón le dictaba, porque ahí estaba muy cerquita del corazón de Cristo. Así es, la comparación de la hoja perfumada por haber estado tiempo en los pétalos de una rosa, la reina de las flores, una vida arrojada en los brazos de Jesucristo es una vida hermosa, con una fragancia espiritual.

participación de exámenes de manteniendo 15 años y por eso el día que programamos aquí, con frecuencia, como les digo, que la ponga en tevirita de por ahí, lo hacemos con mucha frecuencia, pero el día de hoy, pues porque ella está de manteles largos cumpliendo, pues le mando especial, como les digo, ahorita ya se está preparando porque tiene que estar a las 7:30 en el consultorio, para que ella traiga de la cita buenas noticias. Como quiera, el día de hoy viaja sus padres en Vallehermosa y a veces que hasta los de edad, cuando ella cumple años, es la hermana mayor, que yo veo que la frecuencian como la segunda, que es una, pues son siempre para consejos y apoyo a la familia y a razón. Y ella, pues, siendo la visión que el domingo lo estuvo celebrando en grande. Muy bien. Saludos, Rubensito Chávez, que es el primero que se recibe. My God bless you. Muy bien, muchas gracias. Saludos y compartido. Yo creo que Elizabeth, bueno, porque ella está muy lejos y casi dentro mío. Pero como quiera, un saludo. Gracias, Elizabeth. Rode Herrera, bendecido martes, piña, compartido, así mero. Elizabeth Sosa, saludos, bendiciones. Ben Piña, gracias. Osana Radio, saludos y bendiciones. Blanca Hernández, Blanquita, un saludo por allá. La Piratita, en Hidalgo, compartido. No, me gusta eso. Radio Milagro, 88.7 FM. Saludos, Juan Camero, y esperamos también que vayas camino a la mejoría. Susi Arroyo, Gloria de Dios, exactamente, hoy es martes. Jesús Hernández, ya estamos allá, 100.5 FM y sus enlaces desde Galeana. Gracias, Jesús, gracias a Dios porque abundan los chuis, ¿eh? Muy buenos días, bonita mañana, Dios lo bendiga, pueblo de Cantares, y ha compartido, así mero, es todo. Héctor Valdés, salud, pinta, ido con 30 personas, muchas gracias. Gilberto Rosas, mi amigo, Ben Piña, saludos desde Carboneras, muchas gracias. Tú ya vienes de la oración, y un saludo para ti y para Misael, que encabezan ese grupo de intercesores que Elvirita nunca se olvida. Miren, aquí en ella sigue, Elvirita Teller. Buenos días, Ben Piña, muchas felicidades a su querida esposa Mona, que la pase muy feliz. Ella con mucha frecuencia me pide que ponga himnos de Mona. Bueno, hoy la voy a complacer, ¿eh? Saludos a Radio Escuchas e Intercesión de Sores, y me da mucho gusto de que tomen en cuenta a personas muy importantes, porque sin duda que los que oran por Cantares son el secreto de perseverar, de las bendiciones y de todo lo que se logra en Cantares. Mucho se lo debemos a los intercesores. Marimar Pérez, muy buenos días, Dios los bendiga. Hoy martes, no te cases ni te embarques ni de Cantares te apartes. Evita Herrera, bendecido martes, piña. María Álvarez, muchas felicidades a mi pastora Mona, que Dios la guarde y bendiga con muchos años más. Gracias, muy bien. Evita Herrera, muchas felicidades a su esposa Mona, Dios la bendiga siempre. Gracias. Delmira Palomín,

me gozo oírlo, Piña. Dios lo bendiga. Paulita Castañeda, gloria a Dios, gloria a Dios, gloria a Dios. Muchas felicidades para su amada ayuda idónea. Muchas felicidades, muchas gracias. Imagina usted indigesta de tanto pastel de piña ayer, que era su cumpleaños. Felicidades, Leopoldo Jacobo. Bendiciones de Eugenia y míos de Tamaulipas. Más Eufemia, un saludo para ella y también para Leopoldo. Ellos son Correcaminos de Ciudad Victoria. Les mando un saludo. Muy bien. Mariana Montoya. Felicidades para Mona. Que pase un lindo día. Saludos. Ellos son, ella es miembro, una persona muy especial en Rosa de Sarón. Hermosos papás de Mona. Pastores. José Espinosa. Saludos, bendiciones, Piña. Ya disfrutando de su muy bonita programación. Y para hacerles saber que mi madrecita, su amiga y amiga de cantar el día de ayer, pasó para estar con el Señor. Ay, cómo, mi amiga, y no voy a verme, Hermidia Espinosa. Mira nomás, de mi amigo Moy. Mira nomás. Entonces, mañana a las 10 de la mañana, a la misma hora que ya estaba siendo operada de mi brazo izquierdo. Gracias a Dios, todo fue un éxito, la operación de tu brazo. Pero dice que a esa hora su mamá se fue a la presencia de Dios. Bueno, ¿cuándo va a ser el sepelio o algo? Si nos informas un poco más, me importa mucho esa noticia y lamento mucho el día de hoy despedirme con una nota luctuosa. Pues mis hermanos, y voy a ver cómo le hago. Yo creo que Moy anda por allá, no sé si está en su casita, pero a ver, voy a tratar hasta de buscarlo. He tratado y no he podido. Yo hoy voy a hacer todo lo posible por ir a ver a mi amigo. Muchas mira, Palomín. Happy birthday to you, Mona. Muy bonito el canto que cantó. Sí, un himno de la vieja guardia. Marbella y Zahir, muchas felicidades para Mona. Recuerdo cuando cantamos juntas. Fíjate, fíjese nomás, 50, aquí, bueno, como quieras, te ramos, indigesta, Paulita, de cómo te fue de pastel de piña, y ya me imagino, no sé si me mandaste un pedacito de pastel de piña con Vitoriano, pero saludo para darte el abrazo que te debo. Qué día tan especial, compartiendo el saludo con nuestra pastora Mona. Feliz cumpleaños de parte de Víctor y de Pauli. Ellos son de nuestra iglesia, allá en Unidos en la Visión, y ella, a pesar de que está ahorita muy al cuidado de su papi, ella se da tiempo para ir a la iglesia también de vez en cuando, no es mismo, pero estamos muy honrados de tener hijas tan hermosas con sus padres como ella, miembros de nuestra iglesia. Un saludo y que siga la fiesta, ¿verdad? Que siga la fiesta, Paulita. Un día tan especial. Bueno, ojalá que te hayas gozado en el programa de ayer. Ricky Rodríguez, feliz a Mona. Dios le bendiga y que la pase bonito hoy en tu día. Soy Ricky de Vallehermosa, otra vez de Rosa de Salón. Leopoldo Jacobo, muchas felicidades y bendiciones para la pastora Mona de Eugenia y mío, es todo. Rosalinda Piña, saludos, muchas bendiciones a ustedes de Cantares con Piña. Rosalinda Mona se dicen socias porque estuvieron unos años en un programa que al rato voy a poner el himno que era la rúbrica. Muy bien. Gabriel Mendoza, bendiciones, buenos días, hoy es día de escuchar cantar y mañana también, es todo. Muy bien. Brisa Hernández, feliz cumpleaños para Mona, guardando con vida y salud. Un saludo, Brisa. Nosotros la tenemos en un lugar en nuestras oraciones, y cada vez que te vemos por ahí o que mandas un recado, yo le pregunto a tu señor esposo que mañana es el programa que les corresponde a ustedes con la ayuda de Dios, y a mí me da mucho gusto que vas camino a la mejor.

0: Ya, Marbella Izaguirre, que cumpla 50 años más. Ah, es lo que quería decir, que cumpla 50 años más, porque hoy, no, hoy ya cumple 54. Me dice, yo ya estoy viejita, y así, y yo para consolarle le digo, muy vieja, muy vieja, muy bien. Laura Abigail Tobar, feliz cumpleaños, Mona, es todo. Saludos aquí en Cantares, y nos vamos ya, al encuentro de Cantares, pero primero vamos a escuchar a mi hijo, me invita para el próximo sábado, que también es día del cafecito en la visión, y aquí también la fecha, allá en el pavilion de San Benito, la ciudad de Resaca y el puente.
1: Muy buenos días, Cantares, les saluda la voz de Ming, aquí trayéndoles actividades y pues invitarles a San Benito, Texas. Estaremos en la Resaca, en el Pavilion. La dirección es 705 Norte Bowie Street, Julio 4, Día de Independencia de Estados Unidos. Estaremos repartiendo dulces, así que venga y endulce su vida. Le invitamos una vez más a que el concierto cantata en San Benito, en la Resaca, en el Pavilion, 705 Norte Bowie Street.

destruidor de la participación de ese promo de Mijo Min, que ya se aproxima el sábado, día de la independencia en Estados Unidos. Y este va a ser en el pavilion de allá de Sam, ¿saben? Ustedes se van por las 77 business, que es la 77 comercial, que la 77 es la calle principal de sur, allá en San Benito. Van ustedes rumbo al sur y vayan fijándose a mano derecha, en la vera del camino está la resaca y está el pavilion donde el sábado Mijo Min, con un saludo para todos, encantados de la vida. Muy grave, Rubencito, pasen bien, muy bien. Cumple de Mona, ándale, Rubencito Chávez le manda saludos a Mona. Muy bien, Mona sí conoce a Juan Rincón porque me ha acompañado a algunas cantatas. Lidia Untivero, gracias a nuestra pastora Mona Piña, que Dios le bendiga grandemente y le dé muchos años más de vida. Un fuerte abrazo. Feliz cumpleaños. Gracias, muchas gracias, Lidia. Pues ya en la casa de ustedes, en Michigan, Texas, son las 7.

Sí, mis hermanos, este es su programa CAN, el programa de la alegría evangélica. Esa alegría con la que se caracteriza el pueblo del Señor, que se encuentra en todo tiempo alegre y siempre feliz. Un pueblo que sabe cantar a de sus tribulaciones, recordando la exhortación del dulce cantor de Israel que dijera: cantad alegres a Dios.

días, muy buenos días, muy buenos días. Mis orejitas madrugadas, saludo con mucho, pero con mucho, mucho. Y otro poquito de mucho gusto. ¿Cómo han estado, gentes? ¿Han estado bien? Qué bueno, me da mucho gusto saludarles. La segunda vez que les digo buenos días. Hace rato les dije buenos días, pero ustedes no me escucharon, porque estaban como gatitos o gatitas recién nacidos, con los ojos cerrados, estaban dormiditos, pero ya despertaron, y las orejitas, yo desde aquí, esas orejitas, unas más bajitas, otras más altas, y me da tanto gusto cuando veo las orejas más grandes, porque entre más grandes las orejas, me escuchan mejor, si es cierto. Me interesa mucho, chiquitas, y ustedes, a todos mis orejoncitos y orejoncitas, yo les mando saludos esta bonita mañana. Muy bien, pues gracias a Dios. Y hoy no tenemos patrocinador, pero yo hoy le dedico el programa a Mona, porque ella está hoy de manteles largos. Ya mañana llegan los patrocinadores. El primero es Ernest, que le mandó un saludo a Brisa, reportó saludando a Mona. Muchas gracias, ¿eh? Muy bien. Bueno, pues un saludo bien a todos ustedes, encantares. Y vamos a dar paso ya a nuestro programa con cantares. Como todos los días, con ustedes, el primer devocional de la frontera.

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participación de Mona, de nuestra humilde cosecha, estaba cantando Me Quiero Morir. Muy bien, ella fue la primera que lo grabó. Siempre, como antes de cantar, siempre que yo escribía un himno, luego me decía, por favor, ya grabé, en mi casa, y lo grabó ella en una grabadora, y dijo, y ya lo voy a grabar. Bueno, ella lo grabó, es con mucho. Y en la primera cantata que lo cantó, dijo, hoy voy a estrenar este himno de Ben Piña, y se llama, lo que voy a cantar se llama, Me Quiero Morir. Muy bien. Cuando ya cantó, escuchamos a Mona con sus buenos deseos. Dice que ya se quiere morir. Bueno, que le vaya bien. Al cabo se va de muy buena edad. Bueno, pues un saludo. Pero ahí está. Han pasado los años. Ella ha convertido ahora en mi esposa. Pues oren por ella. Como les digo ahorita, ella vino a decirme pues que se iba a con el doctor. Y pues tiene que estar ahí a las 7:30. O sea, el doctor más o menos son como 20 al doctor. Entonces, oren por ella para que traiga buenas noticias después de esta cita médica, Muy bien. Pero nosotros aquí, celebrando, dando gracias a Dios por ella, en la iglesia el domingo celebró en grande de oro, como decía mi abuela, mariachi de la vida. Y pues estoy contento y feliz. Al rato voy a platicar más de ella, más bien de nosotros, dándole a Dios su amor. Mi hija Paloma y mi hijo encantados de la vida, por su mami ayer, Ben y yo le cantamos las mañanitas. Siempre le cantamos los tres, pero ahora Paloma pues allá donde estaba, pero yo le mando un saludo, amiga, ellas son muy amigas, prenden las tiendas y en fin, también estamos preparados hoy, no queríamos ir a comer, pero hoy también pues anda con el doctor, no sabía, tengamos tiempo, pero viene su familia y su familia quieren cenar con ella, entonces ahí sí vamos a estar juntos también nosotros y Ben y Paloma, pero sí, estamos contentos y bueno, Dios le concede este año más de vida. Pues vamos a continuar y no ves, vamos a escuchar el tema del año para continuar la mañana. Y el tema del año, hoy lo escuchamos en labios de Ávila. Y no, es como su segunda grabación, pero como quiera, es un himno de él. Muy bien, y recuerden las palabras de Jesucristo.

y pasión de Fernando Ávila. De su propia cosecha estaba cantando ya la segunda venida de Cristo. Estamos hoy en estos días viendo cosas terribles. Cristo dijo vendrán tiempos peligrosos y definitivamente lo estamos viviendo. Acuérdense, todos estos acontecimientos son acontecimientos naturales que Jesús dijo que iban a suceder en pequeña o en grande escala, como está sucediendo los terremotos, terremotos muy terribles han sucedido, donde han superado mucho los desfallecidos, pero cerca de nosotros, casa, porque ya hacen lo que pasó esto. Entonces, de todas maneras, un solo ser querido que se va a la presencia del Señor, nosotros vamos a derramar lágrimas y nos va a... no se diga hoy que estamos viendo todo eso, pero más que lo que ya pasó, y ojalá que ya tengamos paz, que la tierra ya se calme, tenemos la del corazón.

Qué bonito ver las Naciones Unidas como una sola en bien de la humanidad. Cómo ve uno personas interesadas, los rescatistas, oiga, tan tenido, pues nosotros acá, tan lejos y con tan escasos recursos económicos, solo podemos nuestras oraciones, sí estamos orando, pidiéndole a Dios tenga misericordia de nosotros. Pero acuérdense, eso no es exactamente la señal de la venida de Cristo. La señal de la venida de Cristo es la que yo menciono aquí, menciono yo. Bueno, yo la menciono, palabras mías, son palabras de Jesucristo. Será predicado mi... Y mucha gente dice, yo amo la venida, quisiera que Cristo. Pero la venida de Cristo, usted y yo no la podemos predecir, porque nadie sabe el día ni la hora en que el Hijo del Hombre ha de venir. Adelantarla, retrasarla, porque será predicado mi evangelio para que venga Cristo. ¿Y qué está usted haciendo para que venga Cristo? ¿Qué tanto está participando en la predicación del evangelio? Si usted poco, usted está retrasando la venida de Cristo. Si usted está participando mucho, adelantando la venida de Cristo. Ojalá que estas cosas, en vez de tener profecías que están, que no descanse, porque eso en las benditas manos de Dios, nosotros lo que sí está a nuestro alcance es participar o no en predicar su evangelio, porque cuando se ha predicado su evangelio por todo el mundo, testimonio a todos los gentiles, entonces vendrá el fin. Esto es para, en fin, es tan diferente, mis respetos para ustedes, pero sigamos orando por nuestros queridos hermanos que están pasando presión. Muy bien, pues vamos adelante con cantares, y ahora sí, vamos a saludar a Mona, que hoy está de plácemes de manteles largos. Un saludo para todos los que amablemente ya están aquí. Saludo. Muy bien. Un saludo esta mañana para Samuel Mata, aquí donde me quedé, Macario Sánchez, lo compartido por Santa de todo el mundo y otras partes, y la 89 FM del Río Texas. Muchas gracias. Un saludo para Radio Cristiana Vida Nueva. Bendiciones, estamos conectados 92.5 FM para la Glauco Pastor, y estuvo Estelita y varios de su equipo. Y ahí saludé a Juan, y espero que sea bien de salud. Muy bien. Y fue la primera vez que también Mona la saludaba. Pues le mandamos un saludo. Ya sigan orando por nosotros. Guadalupe Jaime, saludos Piña. Y saludos especiales, Mona. Saludos para de Ciudad Victoria, Tamaulipas. Muy bien, Polo, por allá, felicidades de parte de Guadalupe Jaime. María Mendieta, buenos días, Piña, saludos a su esposa Mona en su cumpleaños. Elizabeth Sosa, muchas felicidades a la pastora Mona, que duré con muchos años más. De los Santos, saludos. Fili Rodríguez, bendiciones del Altísimo desde Linares, Nuevo León. Jan Cantora, un saludo. Ella es muy amiga de Mona. Las cantoras, ellas muchas veces que fueron a Vallehermoso, ahí quedaban en la casa de Mona. Y luego, ellas eran las muchachas, Mona, andaban cantando en cantares. Mona convivió mucho tiempo con las cantoras. Sí, el día de hoy, de manteles largos. Es un saludo. El día último de este mes, yo voy a estar allá en el último de julio. Yo voy a estar allá en ayer, y el sábado, que es día primero de agosto, pues ya estoy de regreso, y quiero el viernes 31 ir a visitar si es posible una actividad. Estamos de acuerdo enseguida. Pedro Reyes, ya estamos allá, director de Radio Jerusalén allá en Sauna, ¿no? Fili Rodríguez, felicidades, programa Cantares, saludos, bendiga, Dios lo bendiga a usted, a su esposa, a nuestros, feliz cumpleaños. Raquel Oviedo, Dios le bendiciones para usted y todo el auditorio de Cantares, felicidades para su esposa, gracias.

bonitas. Arely García. Muchas gracias, Mona. Te regale más años de vida y salud, cantora. Pues le mando un saludo a todos en Cantares esta bonita mañana. Y Eufemia Sánchez, muchas gracias para Mona, que Dios le bendiga y le colme bendiciones. Eufemia, gracias, muy bien. Aquí están los protestantes de Linares. También viajaron muchas ocasiones, estuvieron alternándose en las cantatas de Cantares. Y aquí está los protestantes con las mañanas, saludando a Mona, que está de plácemes, de manteles largos, y a todos los que estén cumpliendo años hoy, muchas felicidades. Es el último día del Día del Padre, y mañana, con la ayuda de Dios, aquí están los protestantes en Linares saludando a Mona, muchas, pero muchas, muchas, y otras poquitas de muchas, de fe.

y le mando un saludo a ella y a sus hijos, especialmente a Joshua, que es su guarura. Un saludo. Muy bien, Acevedo. Lolita, ayer ella y Noé vinieron para traer uno de que están para apoyar a la, en Saltillo. Muchas gracias, ¿eh? Este mañana ya les voy a dar información de lo que se ha reunido, y el jueves ellos van a enviar lo que Dios haya puesto en sus cosas. He estado yo hablando ya más casi una semana, y es de siempre, ya están ayudando, pero los demás no hemos logrado tocar sus corazones, pero como quiera, Dios los bendiga a todos ustedes. Vamos a apoyando, ya ven ahí, batallando tanto con esos terremotos tan terribles, pero tanta gente apoyando, y yo digo acá, nosotros a veces, lo que nosotros nos sucede, pero a veces nos ahí comunicamos que entre el pueblo evangélico tengamos más amor por nuestros hermanos que pasan por problemas, por dificultades. Pero yo les agradezco a todos los que sí han hecho posible apoyar a Dichita allá en Saltillo. Muy bien, Dios los bendiga a todos ustedes, y cambiando totalmente de tema, porque ustedes son amables, saludando a Mona, muy bien. Para Margarita Astello, saludo para Mona, que venga a comer unas gorditas, la hermana Maya. Pues yo quisiera ir a ver a todos mis hermanos. Ella, Benoita, ella anda allá con el médico, ni siquiera va a tener la oportunidad de comerse una gordita conmigo aquí en la casa. Bueno, pues como quiera, yo les mando. Diana Vázquez, feliz cumpleaños para distinguida hermana Mona. Muchas gracias a Diana, también amiga de Mona. Un saludo para todos. Y vamos a pedirle a Mona cante un himno. Pues el día el 29 de octubre vamos a cumplir 25 años, bodas de plata, y que yo tengo una deuda, que tú me prometiste 10 años de casados, íbamos a hacer una gran fiesta, y no hubo nada. Pero el 25 no te la voy a perdonar. Ah, bueno, entonces nos con 25 años, y si vas a haber boda el de octubre, con la ayuda de Dios. Muy bien, pero estamos trabajando. Desde que nos casamos, estamos ocupados en la obra de Dios. El no era pastor. Yo he sido misionero, director de cantares, pues mucho trabajo, ¿verdad? Y digo, ¿y qué, cuáles son los planes? Pues yo predico. A mí me han dicho que vayan, muchos deseos, casi ya no son algo que pienso que logro, que logre el tiempo. Tenemos también mucho trabajo en la obra de Dios. También ya los viajes para mí no son muy favorables. Entonces dije, tú canta, yo predico, nos vamos al mundo. Anoche ahí nos quedamos y nos adelantó posible. Pasaron 2 años, y a los 2 años llegó Paloma, y luego me dijo, los niños menos pudo. Entonces me llamaron de la Roca de San Juan, al lado de mi amigo Félix Chávez, y estuve con ellos 5 años. A los 5 años pensé que ya no, los hermanos Castillo e inolvidables hermanos Mancías fueron a mi casa a nombre de 8 familias que por favor les ayudáramos. En una misión ante mis hermanos al oriente de Edimburgo, y luego después unidos en la misión comenzamos, y con ese muy difícil la situación, los templos. El primer culto fue de un árbol, que por cierto ese árbol, pero y ahí tuvimos nuestro primer culto. Después de andar como el pueblo de Dios, por el desierto de Templo, donde nos damos, y luego el esfuerzo de echarnos al hombro una deuda con una propiedad que ya está pagada. La agresión era Enrique y Débora, que al saludarlos, muy bien, ayer estuvieron en Matamoros en la graduación de un hermanito de Débora, y no sé si hoy o estos días, pero tienen que estar el domingo.

su iglesia, y ellos nos apoyan, pero ya lo estamos utilizando. Nos falta un pequeño, se exige, pero ya nos dieron permiso, ya tenemos casi más de 200 lares, pues ahora para seguir adelante. Y cuando nos echamos la deuda, yo le dije, Mona, ¿cómo ves? ¿Seguimos o no? Tú di. Yo le pedí a Dios que tu opinión va a ser su voluntad, Mona, para decir, seguimos o nos vamos al trabajo misionero. Y no, ella me cuesta, pero no va a haber lujos ni ya, pero siempre nos tendrá, gracias a Dios, pero no va a haber gastos extras de lo normal en un hogar. ¿Cómo ves? Entre las comidas cada año para ella, pero dije, no le hace, ya no va a haber pues otros gastos que hacíamos, vamos a hacer. Dijo, yo estoy dispuesta, vamos, abrochas a nosotros para ti, vámonos. Y comenzamos, y aquí está un himno que es de su cosecha y que se llama Decidida a Seguir. Se acabó la deuda y ahora, dijo, ahora ella oficialmente es la pastora. Estoy como pastor senior, ella es la que lleva la responsabilidad adelante. Y ustedes saben, prepararse y apoyarme en la obra de Dios, se fue 5 años a la universidad, donde consiguió un título de consejera profesional. Y ayuda a muchas familias, siempre lo hace gratis, no lo hace con lujo, con miras de lujo, de lucro, ni nada de eso, ¿verdad? Especialmente a mi iglesia, es un grande. Y ahora más que nunca, ella el día de Dios se va para Puebla, donde va a durar por allá una semana acompañada de Normita, haciendo obra misionera también. Y este himno se llama Estoy Decidida a Ir.

Can Cantares, que el día de hoy está de plátanos, de manteles largos. Yo le mando un saludo bien especial este día, deseándole que Dios le conceda tantas bendiciones. Muy bien, oremos por ella. Ahorita ya está con el médico, y esperamos buenas noticias. Muy bien, un saludo para Elvirita. Dice que ella va a mandar el día para apoyar allá en Saltillo, Coahuila. Muy bien. Nosotros vamos a enviar el jueves $50, los vamos a poner de parte de, y esperamos que nos los mande. Vamos a hacerlo así. Gracias, se lo agradezco de todo corazón. Flores, Dios bendiga mucho a esa gran. Gracias, muchas gracias. Muy bien. A todos ustedes. Y una que nos cante otro. Como les digo, Elvirita, que acaba de reportarse, ella le gusta escuchar a Mona. Y me dice que la no más ella. Pero ella tiene pistas, hizo 5 grabaciones. Y a veces que yo le digo que cante, muy pocas veces lo hace, ¿verdad? Pero algunas.

0: ocasiones que vamos a algunas iglesias donde la es muy conocida, ya se verá muy bien. Pues aquí vamos a escuchar este himno. Ella y Rosy Martínez utilizaron como rúbrica de un programa, estaban juntos, dicen socias, y el Matas es también de mi cosecha. Mona le gustaba mucho, como le digo, yo escribía un himno y ella quería ser la primera en grabarlo. Está alejada del canto, pues su trabajo ha crecido como pastora y también como consejera. Participa mucho fuera de la iglesia. Ayer precisamente estuvo una reunión de capellanes donde ella nombró como hispalva, si no sé, pero ayer le tocó esa reunión. Y son estos capellanes, son capellanes que
1: muy por la fecha y pues están entusiasmados porque ya llegó.
0: Gloria a Dios, adiós mediante.
1: Sería una bendición y pues espero que también se nos peguen y que vayan con nosotros también allá a la resaca.
0: Y bendición muy grande.
1: Ya han llamado y asistir y pues ya es una bendición todos los que se han incluido y los músicos que van a estar tocando y todo. Ya están preparados y es algo muy bonito que está sucediendo.
0: Pues por ahí estaremos con la ayuda de Dios.
1: Es la sede en San Benito de la Resaca, en el Pavilion, la 05 Norte Bowie Street, julio 4, día de la independencia de América, y entonces les esperamos a que nos acompañen.
0: Y yo te agradezco también mucho que estuviste domingo en la que tú fuiste la Mona.
1: Y pues hubo una bendición bien bonita y una fiesta de sorpresa, y pues te sorprendieron también a ti, hijo, es difícil hacer sorprender a papá, sí. Pero sí lo lograron el cumpleaños de Mona.
0: Ok. Y para Mari, ¿algo más que dijo?
1: No, nada más un saludo para todos ustedes y les esperamos en la resaca en San Benito y espero que podamos dar ahí.
0: Así va a ser con la ayuda de Dios. Dios lo bendiga y adelante hacia. Yes. Muy bien. Muy bien, Dios le bendiga. Norma Escalante, felicidades a mi querida pastora y amiga con todo. Muy bien, Normita también, la capellana, juntas van a hacer un show, oren por ellas. Un saludo para tu señor esposo, estamos orando que Dios le dé pronto su salud completa. Muy bien, saludos a todos en casa. Y aquí estamos de nuestro humilde a las rotas. ¿Cuántas veces quisiéramos volar alto? Tenemos ideales, tenemos planes, sueños, pero a veces viéndolo se puede. Las alas, no, tenemos alas más lastimadas, heridas, a las rotas, pero el Señor tiene poder para sanar esas heridas, curar todos esos problemas, levantar el vuelo en su nombre. Mona Encantare, salud para todos y gracias por sus felicitaciones en este día que está de plácemes de manteles largos. Nuestro llamón a la rota.

Muy bien, pues mandamos un saludo mañana. Aquí dice un saludo para Monita. No sé quién, no, pues yo sé quién es, pero muchas. Muy bien. Otro recado también sin nombre. Dios bendiga. Te da muchas felicidades a Mona. Gracias.

Me encantaré. Bueno, voy a poner un escribió, que me lo escribió. Es que invierno, es que es, yo también, unos versos, yo digo que ella es y yo invierno. Yo, es muy, pero a pesar de y ha sido muy grande. Y pues, este ha sido que me ha seguido trabajando, ya son 20 años, ¿verdad? Estamos, pues, se ha seguido, porque pensé, estábamos juntos, no es así, no. Hemos vivido una vida muy agradable con nuestros hijos, Palom, ya da. Y pues, la obra nadando fuertemente, ella prometida con él. Entonces, Dios, le doy gracias. Dios a mí me ha concedido muchos ministerios, pastorados, y uno me concedió ahora y que sea la por todo eso, ¿eh? Y aquí tiene que, como dice ella, mi invierno. Y ella, pues primero. Aquí está la luz para Tita, la Gela, muchas gracias. Ya feliz. Muy seguido viene a almorzar con los días.

encantar estar ella hoy, niños, ¿eh? Pues ya he dejado de distintas partes estar con ella. Me imagino que es alguna. Que hoy, pues, con ella, pero, pues, doctor, no saben si a lo mejor tenemos tiempo, ella no sé. Pero la no con su familia. Muy bien. Yo oré por mi hijo, ¿no? Oré por mi hijo Ben, la casa de ustedes. Son las gracias, niño, que nos dan la piña. Ustedes, el donde serán un gran día, ¿eh? Y vamos a con un saludo a eso. Saludo para Mario Cortés, que también. Muy bien, pues de Herminia Espinosa. Ni la conocí, ni era anciana. Yo creo que más o menos de la misma. Bueno, y él dice: su hijo la llamó antes de su mes, ando para Cristiana Consolación. Yo toca a mi amigo Moy. Decía: voy a ir a saludar en Huelaco. Se lo llevaron, que no comunicación con él. Me llevaron, pero no con la dirección, para que Dios, mis hermanos, que consolación. Carlos Cortés salía con fin del programa. Hoy que este programa que está de mantel largo. Mañana, ya otro mañana, es el Parel y Parabrisa que es, y felicito a Mondiga. Llama la saludos también para Gela, Felipe, que les gusta.

palabra de utilidad hemos con nuestro ministerio. De su servente Piña, quien les dice, mientras no es olvidado, y olvidar y no tan especial, Herminia, ayer Dios la llamó esencia.

esperamos a que deje. Muy bien, yo agradezco. Yo, gracias a todos. Y a todas, para decir aquí la promoción, digo,

no dado al vino, no pendenciero, no codicioso de ganancias deshonestas, sino amable, apacible y no avaro. Gloria a Dios por la palabra, hermanos. Muchas bendiciones, hermana María, allá en su trabajo. Gloria a Dios. Vamos a ver en esta enseñanza, hermanos, las responsabilidades del ministerio. Y vamos a ver los objetivos que buscamos. Es conocer y que ustedes conozcan, ¿verdad?, las cualidades que debemos de tener los que somos llamados a ministrar, ya sea como maestros, como pastores, como líderes, gloria a Dios, diáconos y todo lo que hay en las iglesias. Concientizar, a conocer a todos los líderes, a la trascendencia, o sea, la importancia, hermanos, del servicio cristiano. Amén. Y utilizar la Biblia como guía para identificar y seleccionar a los líderes en la iglesia. Gloria a Dios. Debemos conocer, hermanos, que el perfil de un siervo de Dios incluye valores y cualidades que trascienden. Amén. Que trascienden es que se miran, que se mire en su vida espiritual. Gloria a Dios. Muchas veces miramos hermanos, ministros, hermanos, ya batallando en su camino, digamos, espiritual, digamos, no avanzando, ¿verdad? Y nos preguntamos, ¿qué pasará con ellos? Aún nosotros mismos nos preguntamos, ¿qué pasa con nosotros que estamos en la iglesia y no avanzamos nada? O sea, es nomás ir a la iglesia, sentarte, escuchar, y no se miran avances en nuestra vida espiritual. Aunque no seas líder, o seas líder, amén. ¿Será que no estamos cualificados por Dios para el ministerio? En la Biblia vemos cómo los profetas fueron enviados, ¿verdad? Directamente por Dios, gloria a Dios. Ahí miramos uno de los llamamientos cualificados por Dios. Vamos a ver uno. El llamamiento de Isaías. Gloria a Dios. Isaías 6:6-9. Gloria a Dios. Dice ahí en la palabra, Isaías 6:6-9. Voló hacia mí uno de los serafines, teniendo en su mano un carbón encendido, tomado del altar con unas tenazas, tocando con él sobre mi boca, y dijo: he aquí que esto tocó tus labios, y es quitada tu culpa y limpio tu pecado. Después oí la voz del Señor que decía:

¿A quién enviaré? ¿A quién irá por nosotros? Entonces respondí yo, heme aquí, envíame a mí. Amén, gloria a Dios. También podemos ver el llamamiento, hermanos, de Jeremías. Ahí en Jeremías 1, del 4 al 10. Dice así, vino pues palabra de Jehová a mí diciendo, antes que te formase en el vientre te conocí. Y antes de que nacieses te santifiqué y te di por profeta a las naciones. Y yo dije, Señor Jehová, he aquí no sé hablar porque soy niño. Y me dijo Jehová, no digas soy un niño, porque a todos los que te envíe irás tú, a todo lo que te envíe irás tú, y dirás todo lo que te mande. No temas delante de ellos, porque contigo estoy para librarte, dice Jehová. Y extendió Jehová su mano y tocó mi boca, y me dijo Jehová, he aquí he puesto mis palabras en tu boca, mira que te he puesto en este día sobre naciones y sobre reinos, para arrancar y para destruir, para arruinar y para derribar, para edificar y para planear. Bueno, yo por eso les decía en días pasados, ¿ya? Todos tenemos un llamado, y así podríamos ver muchos personajes en la Biblia, ¿verdad? Que fueron llamados y enviados por Dios, gloria a Dios. Así es que no te preocupes por tu llamado, ¿verdad? Si Dios te dio ese llamado, entonces Dios nos va a cualificar, Dios nos va a dar las herramientas, les decía ayer, para seguir adelante en el llamado del Señor, ¿verdad? El Señor, Él sabe, ¿verdad?, de lo que carecemos. Él sabe que a veces no podemos hablar, que a veces no podemos estar delante de la gente, ¿verdad?, hablando. Como cuando yo empecé este ministerio, ¿verdad?, yo creo que una o dos veces me había invitado mi pastor, en ese entonces Marco Flores, a enseñar ahí en la iglesia, escuela dominical. Entonces, o con las damas, ¿verdad?, a veces me animaba. Pero cuando él me invitó la primera vez a Radio Vida, ¿verdad?, y dijo, vamos, hermana, prepárese con este tema y voy a hablar de este tema. Dijo, no, para que esté ahí conmigo ayudándome a leer las escrituras y todo eso, ¿verdad?, o alguna opinión que usted tenga. Pues cuando yo llegué ahí a Radio Vida, hermanos, y que estaba parada ahí en los micrófonos a un lado de mi pastor, y todo fluyó en lo que estábamos hablando, no recuerdo ahorita el tema, ¿verdad? Pero estaba yo tan feliz como no tienen una idea. Amén. Pensando, wow, aquí, yo de aquí soy. Amén. De aquí soy, nadie me mira, nadie mira los gestos que estoy haciendo, nadie mira si estoy nerviosa, si estoy así, trastornada, gloria a Dios. ¿Verdad? Entonces yo estaba feliz, alabando al Señor y predicando. No, ya, que a los dos, tres, enseñanzas o las dos, tres que empecé a ir, ya me dejó el pastor ir sola, gloria a Dios, y para la honra y la gloria del Señor tuve como unos 5 años, ¿verdad?, llevando, teníamos dos programas del Templo Bíblico, El Rey Ya Viene, y ahí estuve trabajando para la obra del Señor en Radio Vida. Después yo seguí sola, ¿verdad?, ya con Tocando el Manto de Jesús por otros 2 o 3 años, gloria a Dios. Y aquí estamos, ¿verdad? Nos gusta bastante. Y sé que Dios me da las herramientas necesarias. Dios me da los estudios, ¿verdad? Y todo eso. Y pues sobre todo, que me encanta estudiar. Gloria a Dios. Muchos saludos para mi hermana Saraí, que está ahí. Ayer la extrañamos, hermana. No sé si se conectó, pero yo sé que va rumbo a su trabajo y va manejando. Y por Sai nos está oyendo nada más. Muchas, muchas bendiciones y saludos al pastor también. Y como le decía, podremos decir de muchos personajes de la Biblia que fueron llamados, ¿verdad?, exclusivamente y enviados por Dios. Me encanta el llamamiento de Moisés. Amén, gloria a Dios. A mí siempre, ustedes saben que siempre me ha gustado hablar de Moisés. Y ahí se encuentra en Éxodo 4, 1, ahí en adelante. Voy a leer un poquito. Entonces Moisés dice, respondió diciendo, he aquí que ellos no me creerán. Cuando Dios le dio el llamado, ni oirán mi voz, porque dirán, ¿no te ha parecido Jehová? Y Jehová dijo, ¿qué es eso que tienes en tu mano? Y él respondió,
una vara. Él le dijo, échala en tierra, y él la echó en tierra y se hizo una culebra, y Moisés huía de ella. Entonces dijo Jehová a Moisés, extiende tu mano y tómala por la cola, y él extendió su mano y la tomó y se volvió vara en su mano. Por esto creerán que se te ha aparecido Jehová, el Dios de tus padres, el Dios de Abraham, Dios de Isaac y Dios de Jacob. Y le dijo además Jehová, mete ahora tu mano en tu seno, y él la metió. Metió la mano en su seno, y cuando la sacó, he aquí que su mano estaba leprosa como la nieve. Y dijo, vuelve a meter tu mano en tu seno, y él volvió a meter su mano en su seno, y al sacarla de nuevo del seno, he aquí que se había vuelto como la otra carne. Si aconteciere que no te creyeran, ni obedecieran a la voz de la primera señal, creerán a la voz de la postrera. Y si aún no creyeren a estas dos señales, ni oyeren tu voz, tomarás de las aguas del río y las derramarás en tierra, y se cambiarán aquellas aguas que tomarás del río, y se harán sangre en tierra. Amén. Gloria a Dios. Hermanos, tenemos bastantes enseñanzas sobre los llamados de los hijos de Dios. Gloria a Dios. Y allí miramos cuando se le apareció la zarza ardiente, ¿verdad? Y no se diga el ya otro llamado que me encanta, es el llamado de Abraham, ¿verdad? Ahí esa historia la vemos en Génesis 12, del 1 al 9. Aparte de ser un llamado, era un llamado con promesa divina. Amén. Él fue el llamado de la promesa divina. Gloria a Dios. Y comenzamos nuestra enseñanza, ya llevamos 12 minutos y apenas vamos a empezar. Primera de Timoteo 3, 1 al 3. Amén. Ahí leímos ya, vamos a leer más adelantito. Pero tenemos otra escritura que es Primera de Timoteo 4, 6. Gloria a Dios. Y dice, si esto enseñas a los hermanos, serás buen ministro de Jesucristo, nutrido con las palabras de la fe y de la buena doctrina que has seguido. Ya hablamos de Timoteo y de Pablo, amén. La primera frase, hermanos, usada por Pablo en esta carta constituye una invitación y una afirmación de lo bueno del servicio cristiano. Gloria a Dios. Dice, si alguno anhela obispado, buena obra desea. Amén. Ahí en 1 Timoteo ya lo dijimos. Es que el texto con el que entramos. Nos dice también en 1 de Pedro 2, 9, un texto muy bonito que no quiero dejar de decirlo. Ahora fin de mes. Dice, mas vosotros sois linaje escogido. Gloria a Dios. Real sacerdocio, nación santa, pueblo adquirido por Dios, para que anunciéis las virtudes de aquel que os llamó de las tinieblas a su luz admirable. Gloria a Dios. Hermanos, la integridad personal del ministro. Aquí se establecen en tres tipos de ministerio. Gloria a Dios. Número uno, obispos. Ahí lo puedes leer en Primera de Timoteo 3, 1 al 7. Ministros de obispos. También ancianos, ¿verdad? Es Tito 1, 7 al 9. Otro ministerio, diáconos, Primera de Timoteo 3, 8 al 13. Yo creo que voy muy rápido, Rosalinda, pero ahí después los puedes poner. Tenemos en consideración los requisitos para el ministerio cristiano en cualquiera de estas manifestaciones. Amén. Obispos, ancianos y diáconos. Y en esto consiste la visión, en abrir la puerta a los aspirantes al ministerio. Muchas veces, hermanos, en muchas iglesias, los mismos pastores no te dejan crecer. Amén. Yo me crié aquí, me crié en una iglesia allá en Houston, pero le seguí aquí, ¿verdad? Porque estuve con mi pastor Marcos Flores, todavía lo considero uno de mis pastores, o mi primer pastor aquí en el Valle, por 10, 12 años. Todavía los visito. Amén. Todavía estoy ahí con ellos, y algo que me gustaba bastante de él, hermanos, es que
Es que él quería que todos predicáramos. Él quería que todos creciéramos, que todos enseñáramos. Nomás miraba él algo en nosotros. Yo aprendí bastante de él. Le doy muchas gracias a Dios, ¿verdad?, por su vida. Bien jovencito, ¿verdad?, porque cuando yo estaba con él, él tenía apenas 23 años, gloria a Dios. Y pues así aprendí bastante de él, un gran maestro en profecía. Y me gustaba eso de él, que él no andaba no, ese no lo pongo, o no, ese ya predica demasiado bien, me va a quitar el mandado o algo. Nunca preocupó a él eso, ¿verdad? Él quería que nosotros cantáramos, que nosotros dirigiéramos, que nosotros, todo, hermano, como debe ser un buen pastor. Amén, gloria a Dios. Este tema lo había parecido, enseñado en la radio, una de las veces que lo invité a él, y enseñamos este tema entre los dos. Gloria a Dios. ¿Verdad? Cualquier ministerio se debe contar primeramente con la aprobación del Señor, ¿verdad? Y luego con los líderes de nuestra iglesia, con nuestros pastores. Y también ahorita donde estoy, con mi hermano Ben Piña, él también. Nos invita a predicar a otra parte, aunque sea día de culto, él nos da permiso, él nos da el tiempo para que nosotros andemos. Para él es un orgullo, amén, que nosotros andemos predicando en otras partes, que nos inviten. Y a él le encanta mi programa, gloria a Dios, y lo anuncia todos los días y aún lo pasan. En Cantares con Ben Piña, gloria a Dios, lo están pasando por internet. Y lo primordial que señala al aspirante es la pureza del testimonio de su vida privada, amén. La vida en el entorno familiar, es la conducta, es primordial, gloria a Dios. La calidad de vida familiar, ¿verdad?, está contenida en dos vocablos que se relacionan con administración y disciplina. Gloria a Dios. El apóstol Pablo condiciona el liderazgo a personas que han demostrado capacidad administrativa y disciplina aceptable en su vida diaria. Gloria a Dios. Con el fin de que no tengan de qué ser señalados a la hora que estemos ministrando, que esta persona, ¿verdad?, que ha recibido el llamado, esté ministrando, que no tengan que ser señalados. Mira, no, pues mira, está hablando aquí, pero por su vida espiritual no deja mucho que desear, o cualquier cosa, hermanos, que ejemplos. Le da la condición de ser esposo, implica adquirir la responsabilidad de ser padre, amén, y todos los deberes que tienen, cada cosa que seamos. Todo implica responsabilidades. Y como estamos terminando el tema de hombres ejemplares y padres ejemplares de la Biblia, ¿verdad?, vamos a hablar un poquito de los deberes de como padres. El primero es educar. Amén. Tenemos ahí no quiero que se acabe el mes sin dar mi lectura preferida. Es Deuteronomio 6:7. Educar. Amén. Dice, y las repetirás a tus hijos y hablarás de ellas estando en tu casa y andando por el camino y al acostarte y cuando te levantes. Y las atarás como una señal en tu mano y estarán como frontales entre tus ojos y las escribirás en los postes de tu casa y en tus puertas. Gloria a Dios. Amén. Que no se les olvide eso, hermano. Si no se les quedó nada del mes de junio, ¿verdad?, que no se les olvide esta escritura de Deuteronomio 6, ¿verdad?, y puede leer ahí del 1 al 10, o lea todo ese capítulo, Deuteronomio 6, gloria a Dios, y sígalo, ¿verdad?, o sea, sígalo, coméntelo, hágalo suyo, ¿verdad?, y délo, sígale adelante, gloria a Dios. Como padres tenemos que proveer, y puede leer ahí en su casa, 2 Corintios 12:14, gloria a Dios. Tenemos que el deber de nutrir, ¿verdad?, a nuestros hijos, Efesios 6:4, y también el de controlar, gloria a Dios, 1 Timoteo 3:4.
La práctica, podemos ver, hermanos, la práctica de valores, lo podemos leer allí en Primera de Timoteo 3, 6 al 7. ¿Verdad? No podía estar leyendo todos, pero se los estoy dejando ahí para que usted los lea en su casa. Fue prioridad para Pablo promover candidatos espiritualmente maduros, intelectualmente capaces y que vivieran en santidad. Gloria a Dios. A nosotros como ministros y líderes de la iglesia, hermanos, debe preocuparnos lo que la gente alrededor de nosotros piense de nosotros. Gloria a Dios. Requisitos para el diaconado. Podemos leerlo ahí en Primera de Timoteo 3, 8 al 10. Tenemos compromisos con una vida transparente. Amén. Gloria a Dios. Ser diáconos o líderes es un privilegio importante en la iglesia y deben ser escogidos cuidadosamente. Amén. Cada líder funciona unido a los pastores, no cada quien por su lado, gloria a Dios, y ser de buen testimonio y de limpia conciencia, nos dice ahí la Biblia, gloria a Dios. Recomendaciones para las mujeres. Lo puede ver ahí en Primera de Timoteo 3:11. Muchos no creen, tanto pastores como gente, ¿verdad? No creen que las mujeres deben de predicar, ¿verdad? O enseñar o participar activamente en las iglesias, en el púlpito. En la Biblia se mencionan varias que fueron ejemplo, ¿verdad? De servicio, varias mujeres. No pudimos hablar de ellas, pero todavía podemos hacer estudios, ¿verdad? Sobre mujeres y sobre hombres ejemplares de la Biblia. Podemos seguir todo el año hablando, ¿verdad? Por mencionar algunas mujeres, la Biblia nos enseña allí a Febe. Es la primera. Romanos 16:1, ahí puedes leerlo. Nos enseña Priscila, Romanos 16:3, Evodia y Sintique, Filipenses 4:2 y 3. Gloria a Dios. Mi hermana Rod Herrera ya se hizo presente. Gloria a Dios. Muchas bendiciones, hermana. Qué bueno que está ahí. Sin duda, hermanos, el ministerio de la mujer forma parte de la acción divina. Ahí puedes leer en Primera de Corintios 11:11, porque muchas veces quiero que sepa que hasta uno como mujer le echa a otra mujer. Pues sí, ¿por qué está predicando ella? Si las mujeres no deben de predicar, ¿verdad? No lo esperamos solamente de los hombres machistas, sino que uno mismo de mujer está llamándole la atención a las otras. ¿Y esa por qué está predicando si el que debe predicar es el pastor o su esposo? Bueno, lee ahí Primera de Corintios 11:11, donde dice, pero en el Señor ni el varón es sin la mujer, ni la mujer es sin el varón. Gloria a Dios. Veamos cómo debe ser el comportamiento en el hogar, ¿verdad? Dice ahí la palabra, debe de haber una pureza conyugal, ejemplo de lo más estricta vida moral, y tener una sola mujer y gobernar, y la mujer pues un solo hombre, y gobernar bien su casa. Gloria a Dios. Una vida de hogar en desorden, ¿verdad? Tiene tan mala repercusión como la de ser un adúltero. Wow. De esto se trata, de tener una vida moral limpia y una vida familiar disciplinada que dé testimonio de que en ese hogar mora la presencia del Espíritu Santo. Gloria a Dios. Motivaciones para los servicios, para los servidores fieles, ahí en Primera de Timoteo 3:13, méritos reconocidos por el buen servicio, la condición establecida para los que sirven como líderes y los que ministran es que ejerzan bien su profesión. Gloria a Dios, su llamado. Proverbios 22:1 dice, de más estima es el buen hombre que las muchas riquezas, y la buena fama, que más que la plata y el oro. Gloria a Dios. Definitivamente, hermanos, la vida moral y piadosa le da al candidato un lugar prestigioso en la opinión pública, que es también bendición a la iglesia. Por tanto, el consejo es ocupados en la lectura,
exhortación y la enseñanza. Gloria a Dios, esa debe ser nuestra ocupación, ¿verdad? Lectura, exhortación, enseñanza, oración, ayuno. Primera de Timoteo 3:13. Lo que Pablo perseguía al decir a Timoteo, ahí en segunda de Timoteo 2:15, como obrero que no tiene de qué avergonzarse. Era declarar, hermanos, que Timoteo era un obrero de confianza, ¿verdad? El énfasis en la conducta privada de los candidatos al liderazgo está acompañado de este incentivo. No solo ganar la estimación de los que lo rodean, sino también ganar la confianza, ¿verdad? De cada uno, que tengan esa confianza de venir ante ti. Hermana, hermano, puede orar por mí. Hermano, hermana, mire, tengo esta situación, puede darme un consejo. Y gloria a Dios, ¿verdad? Que debemos estar preparados con ayuno y oración para poder hablarle a la gente y poder darle un buen consejo y escucharlos. Y finalmente, hermanos, el obrero fiel tiene también como incentivo las palabras del apóstol en 1 de Pedro 5:4, que nos dice: y cuando aparezca el príncipe de los pastores, vosotros recibiréis la corona incorruptible de gloria. Gloria a Dios. Y déjenme decirles que, como dice el apóstol Pablo en 1 de Corintios 9:24, no estamos corriendo a la aventura. Amén. Corremos porque hay un premio y queremos obtenerlo. Gloria a Dios. Esa es la razón de nuestro sacrificio y disciplina. Amén. El servicio en el ministerio cristiano es un privilegio que implica tener serias responsabilidades y demandas para los que son llamados. Pero un día, hermanos, podremos oír del Señor: bien, buen siervo y fiel, sobre poco has sido fiel, sobre mucho te pondré, entra en el gozo de tu Señor. Gloria a Dios. Según la Biblia, un líder debe ser un siervo humilde, guiado por el amor, amén, no buscando el dominio o el poder personal, sino el bienestar de los demás. El modelo definitivo es el Señor Jesucristo, quien enseñó que el mayor debe ser el servidor de todos, ahí en Marcos 10:45. La Escritura define el liderazgo a través de principios y características esenciales, ¿verdad? Y vamos a ver, antes de terminar, tengo 2 minutitos, ¿verdad? Principios fundamentales como liderazgo de servicio. Hermanos, el líder no es servido, sino que sirve y pone las necesidades de su comunidad por delante de las suyas. ¿Cuándo ha visto un líder que no sabe servir? Yo creo que todos hemos conocido a alguien así, ¿verdad? Pero el líder no es servido, ¿verdad? No es para que te sirvan. Si tú eres un líder, es para servir, gloria a Dios. Otro principio es integridad y carácter. Su vida pública y privada deben ser coherentes e intachables. Gloria a Dios. Coherentes e intachables.

¿Sabes? De los líderes. La Biblia, especialmente en las cartas del apóstol Pablo, hermanos, detalla requisitos claros para los líderes, como pastores y ancianos. Gloria a Dios. Y uno debe ser irreprensible, con un testimonio intachable que no dé lugar a acusaciones. Número 2, templado y prudente, dueño de sí mismo, paciente, no propenso a la ira ni a los excesos. Número 3, hospitalitario y amable, amigo de la paz, que acoge a los demás y es bondadoso. Número 4, buen administrador de su hogar, capaz de guiar bien a su familia, ya que esto demuestra su capacidad para cuidar a toda una comunidad, ¿verdad? Y número 5, capaz de enseñar, con la sabiduría y el conocimiento para instruir a otros en la fe. Más allá de los cargos, la perspectiva bíblica del liderazgo exige guiar con integridad de corazón y con pericia. Salmo 78, 72, la última cita. Un buen líder debe motivar por inspiración y ejemplo, sobre todo. Amén. Mostrando paciencia, mostrando amor sincero y guiando a quienes lo siguen hacia el propósito de Dios. Gloria a Dios. Bonito fin de mes. Saludos otra vez y bendiciones para mi pastora Mona Piña, que está cumpliendo años. Y los espero mañana con otros temas que vamos a empezar en el mes de julio. Gloria a Dios. Este fue tu programa, Tocando el Manto de Jesús. Y los espero mañana. Gloria a Dios. Muchas bendiciones.

Leyendo las Escrituras en Ezequiel 47:3, el Señor nos hizo entender que no tenemos que caminar con el agua a los tobillos, ni a las rodillas, ni a los lomos, sino sumergirnos en el río de Dios.

Y para todos aquellos hermanos que han edificado su casa en la roca inmovible que es nuestro Señor Jesucristo. Mi hermana Luli de Nava y el Ministerio Celedén, vámonos con esto que dice: edifiqué mi casa. ¡Aleluya!

Él murió y resucitó al tercer día. Ahora vive. Aleluya. Yo no sé si ustedes recuerdan esa melodía. Mi nuevo amor. Mi nuevo amor. Tu amor, Jesús.

Oh gran Señor, estos momentos al estar ante ti, te doy gracias por eso que el hombre ha tratado de decir con cuatro letras. Te doy gracias por eso que el poeta ha comparado con las flores. Por eso que el bohemio ha tratado de decir con una canción. Te doy gracias por eso que el literato ha tratado de decirlo en un poema. Gracias porque aunque es tan pequeña palabra, encierra todo un universo. Gracias por eso que se llama amor. Nosotros lo hemos confundido porque a veces no tenemos capacidad para amar. Y muchas veces hemos malinterpretado el sentimiento de amar con lo que se llama pasión. Hemos tratado de interpretar nuestros sentimientos con lo que es el deseo del alma. Muchas veces a eso que se llama amor hemos querido profanarlo cuando lo comparamos con nuestras bajas pasiones. Los hombres hemos tratado de decir qué es el amor. Pero bien se ha dicho que la electricidad, la música y el amor son cosas indescifrables. Y sobre todo el amor, porque el amor es divino, todo lo cree, todo lo soporta, todo lo sufre. El amor no hace injusticia y no se goza de la injusticia, pero se goza en la verdad. Bien sabemos que las almas nobles sufren en silencio, aman en silencio, porque tú así nos has enseñado. Tu amor es callado. No saliste al mundo a gritarlo, pero lo has demostrado en los cuatro cabos del universo. Cada mañana vemos tu amor cuando sale el sol. Cuando caen las benéficas gotas de la lluvia, son gotas de amor, porque tú has dicho que tu sol sale sobre buenos y malos y llueve sobre los justos y sobre los injustos. Oh gran Señor, tú eres el Dios del amor. Mejor dicho, tú eres amor. Así lo ha declarado el visionario del Apocalipsis. Dios es amor. El que no ama, no conoce a Dios, porque Dios es amor.

separarme de ti. Y es por eso que del fondo de mi alma te dedico esta canción.